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1: ¿Bueno?
2: Sí, sí, Talía. ¿Hablas tú?
1: Sí, ¿quién habla?
2: Eri, ¿cómo estás?
1: Bien, ¿y tú?
2: Oye, pues hoy hay una función muy buena. Quería ver si querías ir al cine.
1: ¿Ahorita?
2: Pues, es a las 8.
1: Es que me da pena.
2: ¿Pero por qué?
1: Pues porque hace mucho no te veo.
2: Yo tampoco, pero vamos, ¿no?
1: No sé, déjame ver.
2: ¿Qué tienes que ver?
1: Tengo que ver, pues, pedir permiso.
2: ¿Y a quién pídele permiso?
1: Es que ahorita no está mi mamá.
2: Entonces, ¿me hablas o te hablo al rato?
1: No, háblame al rato.
2: Okay.

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Con el reloj imparable y también el calendario, hemos llegado a un nuevo día lunes y estamos arrancando ya desde esta cabina de Romántica 105.3 acá en Despierta. La pregunta es: ¿cómo amanece Guatemala?

0: Aquí iniciamos una nueva edición de Despierta con May Alonso, Francisco Chinchilla, Raúl Castañaza, listos para acompañarles hasta las 9 de la mañana aquí en el 105.3 y también a través de la radio en línea, donde quiera que nos estén escuchando. Pues muy buenos días, iniciamos una nueva semana y vamos a compartir muchas cosas bonitas con todos ustedes a través de esta frecuencia, a través de nuestra señal por internet. Y bueno, esperando como siempre la bonita participación a través de nuestro 56 20 28 56, que es el contacto, así miren, directito aquí a la cabina con nosotros en Despierta. Así que les decimos buenos días y por si extrañaban esta canción, feliz lunes.
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0: Escuchamos a Doble Sentido ya en este lunes que ya nos está dando prácticamente la pauta final al mes de agosto. Vamos en camino ya estamos a día 24, Marita Alonso.
1: ¿Cuándo se acaba agosto?
0: Yo creo que los primeros días de la otra semana.
1: El lunes de la otra semana. Bueno, básicamente 8 días tenemos de este mes.
0: Así ya, se acabó.
1: Para terminar agosto, se acabó, señores, nos vamos a septiembre.
0: Ya de aquí nos vamos a septiembre, lo de la patria, que
1: septiembre,
0: pues
1: octubre, noviembre, diciembre.
0: Es un día.
1: Señores, estamos a 120 días de Navidad.
0: El fiambre y el arbolito.
1: Ya.
0: Y se acabó.
1: Ya me quiero ir.
0: Oye, ha sido un año intenso porque
1: ha sido un año, no,
0: sí,
1: este
0: de
1: año,
0: locos.
1: ¿Saben una
0: solo
1: cosa?
0: El mundial nos voló 2 meses
1: es
0: del año.
1: Es que eso fue, digo yo.
0: Sí, solo el mundial nos
1: vieron,
0: dejó.
1: Que el Haaland se cortó el pelo.
0: Sí, se mira muy bien.
1: Sí, pero yo extraño su pelo. Todavía estoy en la transición.
0: Sí, se mira muy bien.
1: Y en proceso de aceptación. Se mira muy masculino. O sea, muy, muy, muy, sí. Se mira muy...
0: No le gustó, ya no le gustó entonces.
1: No, sí. Ah, no, pues si a mí los hombres me gustan masculinos, claro. ¿Qué le pasa?
0: Sí, pues.
1: Pero pues, o sea, pero yo sí extraño su pelito.
0: Ah, ok. Es que usted lo conoció así.
1: Ese pelo que nunca pude pasar.
0: Bueno, según la gente sí, porque vimos fotos suyas circulando en las redes.
1: Pero me faltó. Fotos mías y de Haaland. Tan linda la gente despierta, son una belleza.
0: Increíble.
1: Mi gente, se nos acabó el año.
0: Ah, qué cosa.
1: Bueno, es que tiene razón Raúl, que el mundial nos agarró por lo menos 2 meses ahí.
0: Sí.
1: Porque yo este año ni lo he sentido.
0: Sí, cabal, yo ni supe que hubiera vacaciones de medio.
1: Miren,
0: año, no hay nada de eso. Yo
1: soy
0: puro mundial.
1: Como son mis íntimos.
0: Sí.
1: Yo les voy a decir qué siento. Ese es mi, no es que sea verdad, pero así lo siento. Número uno, que se fue volando. Y número dos, que yo no hice nada. Que no me dio tiempo a hacer nada.
0: ¿Cree usted?
1: ¿De veras? Sí, yo sé, esa es como mi percepción. Ya sabe, mi sentir. Yo sé que si me pongo a poner en palabras un listado de cosas que realicé, que
0: hizo
1: pude hacer,
0: bastante.
1: Que todo eso, seguramente sí voy a encontrar, pero el año siento que se nos va, ya saben, como la canción de Daddy Yankee.
0: Sí, hombre.
1: ¡Qué cosa!
0: Pero bueno, familia, ¿cómo van ustedes? ¿Cómo sienten que va el año? Cuéntenos a través de nuestro 5620-2857. Saludos por ahí a Brigitte, que nos pedía esta canción de Fonseca y Juanes.
1: Sí.
0: Ya se la incluimos.
1: Ah, ok. Ella la pidió.
0: Sí, no, la de Fonseca y Juanes, antes que el tiempo se vaya.
1: Ah,
0: sí, sonó,
1: mire,
0: antes de Doble Sentido.
1: Qué buena canción pediste, Brigitte.
0: Sí, la verdad que sí, para
1: me
0: arrancar
1: encanta,
0: la semana. Y saludos también a Isabelita, que ya nos manda, como siempre, un sticker, palabras bonitas, para arrancar la semana. Así,
1: oigan,
0: que a reportarse.
1: A portarse bien.
0: Reportarse.
1: Ajá, y a reportarse también.
0: También bien.
1: Ajá. Me encantó esa de antes de que el tiempo se vaya. Ellos tienen la misma percepción que nosotros. Dos cosas para nuestra gente despierta. ¿Cómo están sintiendo el año? ¿Qué sienten que ya agosto prácticamente se acabó en una semana? ¿Y qué piensan de Haaland? Cualquiera de las dos.
0: ¿Qué se van a hacer para...?
1: ¿Qué vamos a hacer con eso? Ay, cualquiera de esas dos preguntas, su respuesta al 5620-2857.
0: Vamos con un poquito de música y ya les leemos. Siempre un sticker, palabras bonitas para arrancar la semana. Así,
1: oigan,
0: que a reportarse.
1: A portarse bien.

0: Nos movemos y vamos inmediatamente a una pausa, esperando, como siempre, la comunicación a través de nuestro 5620-2857. Ya regresamos.
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0: 6:45 en la mañana. 6:45 en la mañana.
1: ¡Qué cosa! Bueno, queremos preguntarle a Chempo cuál es su percepción de lo que estábamos platicando con Raúl Castañeda, que este año se nos va.
2: Nos va volando.
0: ¿Volado?
1: Ocho días y estamos en septiembre. Pero Raúl hizo esto, que fue lo que me puso en jaque mi mente.
0: ¿Qué?
1: Desfile, un respiro, fiambre, Navidad.
0: Sí. Sí.
1: Dios mío, santo.
0: Sí, hay en Majadas, donde yo vivo, hay un...
2: No me diga que hay arbolitos.
0: No, pero hay un... ¿Cómo se llama? ¿Qué es circular?
1: ¿Redondel?
0: Un redondel. Donde siempre se pone el arbolito.
1: Ajá.
0: Hace unos días, iba bajando con la familia, les dije, estamos a nada de que empiecen a armar el arbolito.
1: Ajá,
0: que empiecen a armar el arbolito porque ya estamos en septiembre.
2: Con usted platicamos la semana pasada, ¿verdad? Que ya sacaron las ventas de los sobrantes de Navidad, ya los vendieron ahorita en estos días.
0: Sí, ya se fueron.
2: O sea, ya estamos viendo cositas de Navidad por ahí.
0: Ya se fueron.
2: Ya viene la nueva temporada.
1: Santo Dios.
0: Oigan, pero ¿será cosa de adultos que estamos...?
1: ¡Hasta la coronilla de las nuevas temporadas!
0: ¿Será cosa de adultos que estamos tan ocupados y con fechas más adelante? Por ejemplo, en este momento nuestra mente está en la fiesta. Ya es octubre.
1: Sí, tal vez sí.
0: Entonces, siempre estamos como dos meses adelante o algo.
1: Puede ser.
2: Posiblemente.
1: Sí, me da esa sensación. Puede ser vida de adulto porque...
2: nos vamos programando.
1: Yo no veo a la Adrianita diciendo, ¡ay, ya va a ser Navidad! No, ella en su día a día.
0: A ella le falta un montón para que muchas cosas que vivir...
1: futuro llega, le voy a decir cuál es el futuro de mi hija ahorita.
0: Ajá.
1: Que el miércoles presenta seminario, que en no sé qué fechas dentro de poco hay que empezar a hacer exámenes de admisión a la U.
2: Aplicaciones.
1: Ajá, eso es.
0: Ajá.
1: Sí, es porque estamos viejos.
0: Es vida de adultos, que tenemos mil cosas en un calendario.
1: Oígame,
0: que hay que atender.
1: Qué horrible, pero no, también es bonito. Bellezas de la vida de adulto.
0: Bueno, yo voy a decir algo, y sí, cuélguenme si quieren, pero a mí me emociona que ya venga Navidad.
2: A mí también.
1: Ah, no, sí.
2: A mí me encanta la Navidad.
1: ¿Sabes qué? Lo que no me gusta? No me gusta es comerme celebraciones por adelantar Navidad.
0: Ah, no, hay que ir paso a paso, claro.
1: Sí, eso no me gusta.
0: Estoy de acuerdo.
1: No quiero comerme nada.
2: Sí, a mí no me gusta también como esperar muchas ansias a la Navidad, porque cuando ya viene el primero de enero, aquel silencio que ya vino otro año.
0: Uy, sí.
2: Es pero como miren, un vagón.
1: ¿Saben? Con el Mundial. El eso Mundial nos quitó decir, dos meses.
0: Eso les, ¿saben que así no estuvo ocupado el Mundial?
1: Así dijo Raulito.
0: Claro.
1: Raulito
2: eso nos ahorró tiempo del año.
1: Solo el Mundial nos quitó dos meses.
0: Sí, sí. Estoy de acuerdo con usted.
1: ¿Y qué chilero estuvo? A mí me encantó.
2: Sí, no hablamos de otra cosa más que eso.
1: A pesar de que Haaland se ha cortado su pelito, no lo supero.
2: Se mira
1: todavía
2: bien, Maíta Loso.
1: Sí, se mira bien. Se mira muy, muy masculino. Alguien me decía aquí, se mira muy bien, me decían. Lo que pasa es que yo voy a extrañar su melena.
2: Así, pero crece, Maíta.
1: Como rato... que alguna vez le hubiera tocado la melena al hombre.
2: Sí, en una de esas le crece otra vez, ahí va a ver.
1: Ay, ay, ay, sí, le va a volver a crecer, sin duda.
0: Sí.
1: Bueno, eso le dijeron, alguien
0: no,
1: le dijo.
0: No, ya no se la va a dejar.
1: Si no te gusta, crece, le dijeron, no te preocupes.
2: Sí, la verdad es que
1: creo
2: no pasa
1: que
2: nada.
1: No me acuerdo quién, pero uno de esos grandes del fútbol, eso le dijo.
0: Bueno, mi hijo Santiago tiene el corte de Haaland.
1: Ah, mire, bueno, no, Haaland tiene el corte de Tatao.
0: Tiene usted toda
1: porque
0: la razón.
1: Tatao se lo hizo primero.
0: Sí.
1: Es
0: Haaland
1: verdad.
0: Vio lo de Tatao y dijo, quiero ese look.
1: Bueno, mi gente bonita, y a ustedes les habíamos preguntado cómo están viviendo este año, tienen esta misma percepción, están funcionando desde el cerebro adulto de vamos dos meses adelante, vamos en la planificación adelante, ustedes nos envían sus respuestas al 5620-2857. 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

0: Oiga, mi compu tiene como bajoncitos, ajá, ¿no? Sí. Sí.
1: Yo esperando a ver si usted le había bajado el volumen.
0: No, fue la compu. Amigo, ¿qué nos quiere contar?
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0: Oye, antes de ir a corte, tenemos algunos mensajitos de nuestra gente por ahí para que podamos atenderlos de una vez. Recuerden que nuestro WhatsApp es el 5620-2857 para que usted nos haga el favor de comunicarse y que nos cuente cómo la está pasando en el tránsito de la ciudad.
1: Pues mire, tengo una cumpleañera por acá que va a ser un gusto poderla saludar. Si usted me pone por ahí el fondo de...
0: ¿Usted está pensando
1: que los mariachis están durmiendo todavía?
0: ¿Debería estar cantando él?
1: ¡Eso! Bueno, feliz cumpleaños para nuestra querida Lidia de Cuán, que hoy está cumpliendo, ¿sabe cuántos añitos?
0: ¿Cuántos?
1: 88 traviesitos años, dicen por acá.
0: Pero si ayer tenía 87, Raúl.
1: Sí, pero saber qué pasó, amigo, hoy tiene 88 años. Así que Lidia de Cuán, le mandamos un abrazo muy grande desde esta cabina, acá de Romántica, de Francisco, de Mayita, de su servidor Raulito, porque queremos de verdad dejarle un abrazo radial para que sepa que hoy estamos celebrando su cumpleaños, Mayita Alonso.
2: Ay, le mandamos un abrazote. Que Dios te bendiga.
0: Y para todas las personas que están de cumpleaños, oigan, un abrazo, que estén muy bien, uh-huh. que se la pasen bonito este año completo.
1: Apenas estaba diciendo yo que a los cumpleaños de agosto, cómo me caen de bien, y mire, ya se va a terminar el mes, qué rápido.
0: Sí, es cierto.
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0: Oigan, pusimos dos canciones de Chayanne que son...
1: Chayanne Bachatero.
0: Bachatero, ajá.
1: Chayanne Bachatero. Que Chayanne Bachatero le agregó a su concierto un momento bachatero que es uno de los más esperados por las mujeres.
0: Cuando él sacó la primera canción que es Dos Corazones, ajá. Esta, aquí, primero yo me enojé con él.
1: Quiero ver Dos Corazones.
0: Esta, ahí viene.
1: Ah, sí. Está chilera.
0: No, está genial, ¿verdad? Pero no la lanzó. Y yo...
1: Sí. Tal vez, ¿sabe qué? Yo siento que miedito después de Choca Choca.
0: No, esto es sano. La Choca Choca choca con todo. Pero a lo que voy es que Maya tiene toda la razón. Esta canción yo la descubrí en el concierto. ¿Y qué hizo Chayanne en el concierto con Dos Corazones?
2: Un pacto sagrado que se converge
0: en... La bailó en bachata. Ajá. Y las mujeres se murieron. Se murieron y gritaron. Entonces yo decía, Chayanne, ¿por qué no sacaste un video? Hasta yo me imaginaba un video como... Tiempo de Vals.
1: Bailando.
0: ¿Recuerdan,
1: ajá,
0: Tiempo de Vals?
1: Sí.
0: Entonces dije yo, ¿por qué no sacaste un video de esta canción donde ellas están todas vestidas de princesas?
1: Bailando pegado.
0: Así. Y tú vestido como que medio rockerón y vas bailando como el renegado que las hace bailar. No lo sacó. Creo que quedó la sensación en el equipo.
1: De hubiéramos hecho.
0: Y por eso en el siguiente disco, que salió 8 años después, lanzó Bailando Bachata.
1: A propósito de la dificultad de tomar decisiones.
0: Sí. Y,
1: pero, ¿con esta otra?
0: Y con Bailando Bachata, Chayanne encontró su Mujeres de Arjona.
1: Sí.
0: El momento que toda mujer espera de ojalá sea yo, la que Arjona suba a cantar cuatro...
1: ¿Él sube Mujeres? No, sube, Señora de las Cuatro Décadas.
0: Señora de las Cuatro Décadas. Uh-huh. Quiero decir eso. Chayanne encontró en Bailando Bachata su, ¿sí?, Señora de las Cuatro Décadas. Que las damas van... Y es un momento donde ojalá que sea una de nosotras.
1: Que una de nosotras... Ajá. Puede bailar con Chayanne y él es tan lindo que si no le atinas a bailar, te abraza y solo te mueve.
0: ¿Sabe que esto ya lo hacía, pero con Tiempo de Vals?
1: Ajá, pero con otro ritmo.
0: Sí, en cambio aquí quedó.
1: Yo siento que
0: bien.
1: Yo la hubiera no sé, siento que le hubiera entrado más a Tiempo de Vals porque siento que me iba a ser más fácil bailar eso, ¿no?
0: La bachata es izquierda, izquierda, pompa. Derecha, derecha, pompa.
1: Les voy a decir
0: izquierda,
1: algo.
0: Izquierda, pompa.
1: Hoy en la mañana, Chempo, les decía a la gente que ellos eran mis íntimos. Por eso les decía yo cosas de mi vida.
0: Ajá.
1: Cuando fuimos al concierto de Chayanne, yo hasta ensayé por si las moscas.
0: Mire, y viene otra vez.
1: Por si, yo ensayé por si, sí, las moscas, porque yo decía, qué pena.
0: Qué pena no y representar a las mujeres de Guatemala.
1: Y todavía me la pensé, ¿qué zapatos me llevo? Porque él es muy alto. Entonces llevaba yo así uno de mis taconones por si las moscas.
0: Claro.
1: Ay, sí.
0: Y así la quiero en este concierto, me llamaría.
1: Con taconones y todo. Claro. Pero de plataforma, porque si no me voy a caer ahí enfrente. Qué cosa. Ojalá. Pues sí, él le agregó. Es uno de los momentos del show, probablemente los más esperados.
0: Los más esperados. Total. Y los más instagrameables.
1: Totalmente.
0: O sea, todo eso sale, sí, sale y sale.
1: Y todas amamos al Chayanne Bachatero.
0: Claro, sí.
1: Me encanta.
0: ¿Saben qué experiencia viví yo con Tiempo de Vals? Que también fue muy buena, Chayanne sale diciendo, hay una canción, recuerdo muy bien, hay una canción que usan mucho en sus 15 años y a mí nunca me invitaron, dice él, y todas. Entonces, recuerda que allá en el boleto que usted me dio, don Raúl, que no se acuerda, en la Plaza de Toros.
3: Plaza de Toros.
0: Se para Chayanne y dice, hoy quiero bailar con una de ustedes. Pero va Chayanne
1: hasta tosí.
0: Y se queda en la parte de atrás y empiezan sus bailarines a elegir a una chica. Cuando la chica se sube al escenario, hay otros dos bailarines a la par de Chayanne y le hacen esto, Maya María. Ella sale corriendo y los dos bailarines la detienen, no dejan que se acerque a Chayanne. Ella intenta y otra vez ellos no dejan que se acerque a Chayanne. La toman de la mano, la alejan de Chayanne y hay una silla, como un trono.
1: Ajá.
0: Entonces
1: sí,
0: la sienta. Chayanne se acerca, ella se levanta y ellos del hombro la vuelven a sentar. Y ella quiere ir con Chayanne y ellos la volvían a sentar.
1: Pero ella se levanta porque ella,
0: claro,
1: se levanta.
0: Quiere ir con Chayanne.
3: Sí, es que su intención es fija, o sea, acercarse a Chayanne sí o sí.
1: Que me quería que te siga.
0: Eso fue lo que yo vi. Ella se está ya sentada como ellos dos como sus guardaespaldas. Uh-huh. Él se acerca, extiende la mano, ella se levanta y los dos no la dejan. La hacen sufrir un momento. Entonces de pronto Chayanne hace una reverencia a ellos. Como pidiendo permiso.
1: Ajá.
0: Da la mano y empiezan a bailar Tiempo de Vals.
1: Qué bonito.
0: Eso hacía Chayanne antes, ahora lo hace con Bailando Bachata.
1: Derecha, derecha, pompa. No. Izquierda, izquierda.
0: Así
1: pompa.
0: La quiero, Maya María.
1: Ya estoy.
0: Cuando ya esté ahí con él, usted.
1: O capaz que le digo, no sé bailar, pero abrázame.
0: Eso hace.
3: Eso hace.
0: Cuando no sabe.
3: Las abraza y baila con ellas, ¿verdad? Ajá. Sí.
0: Es un caballero.
3: Hágalo segundo, Maita, más seguro.
1: No sé bailar.
3: Sí, ajá.
1: No sé bailar,
3: pero. Va a bailar igual, abraza.
0: Oigan, sí. Familia, ¿no sí. vieron?
1: Mejor de cachetío.
0: ¿No vieron a la que lo besuqueó y manoseó de espaldas? Verdad. Mire, pues, él estaba agarrando
1: ¿pero
0: el teléfono.
1: ¿Lo besuquearon?
0: No, sí, la espalda y todo.
1: Ah, la espalda.
0: Mire, pues, él estaba dándole el teléfono, a, porque le quita su teléfono a ella y se lo da a uno de los bailarines para que los grabe, uh-huh. bailando.
1: Ah, creo que sí lo vi.
0: Entonces, sí, sí. ella lo abraza.
1: Ajá.
0: Con la pierna levantada.
1: Y le empieza, de atrás y lo empieza a tocar.
0: Y le besa toda la espalda y todo. ¿Sabe qué veo yo? Cómo él sabe cómo siempre ser un caballero. Se da la vuelta.
1: Sí, él muy asertivo.
0: Siempre es
1: sí.
0: muy asertivo.
1: Sí.
0: Es, pero marca su distancia. O sea, aquí con cariñito, pero lo hace súper sí. bien.
1: Lo hace bien porque a ver, la gente puede pasarse.
0: Sí, ¿verdad? Claro.
1: Si eso fuera al revés, si fuera una mujer y un
0: fan, si un hombre está.
1: Olvídense, o sea, hombre, sí. entre todos le tiran.
3: Como dice Ricky Iglesias, ¿verdad? Besando en la boca a todas sus fans.
1: Ajá, va, por ejemplo. Y también él, como dice Francisco, tomar también esa distancia. Yo siempre pienso, yo sé que es el artista, yo sé que es show, pero yo tengo muy presente que es un hombre casado, ya sabe.
0: ¡Claro!
1: Tengo muy presente que es un hombre
3: y que el
1: casado.
3: El artista sabe que a lo que se dedica hay muchachas sí, admirándola sí. más no poder.
1: Tiene sus
3: pues.
1: Riesgos.
3: Ajá, exactamente.
1: Digámosle riesgos, pues, por ponerle una palabra.
0: Tiene sus riesgos.
1: Pero tiene,
0: estoy de acuerdo.
1: ¿Verdad? Sí. Tiene esos asuntos.
0: Sí, tiene sus riesgos. Siempre es muy cariñoso, muy respetuoso. ¿Ponemos una más de Chayanne, mi
1: amor? Póngale una más.
0: Pongamos una más de Chayanne. ¿Qué ha mandado Raúl Castañaza?
3: No, pues póngala.
0: La ponemos.
3: Sí, débole.
0: A don
3: ya Elmer. Que estamos hablando de él, disfrutémoslo. Ya viene otra vez a Guate. Y hablando del tiempo rápido, ya falta poco para que esté aquí en Guatemala otra vez.
0: Hágalo broma, pero
3: sí,
0: ya viene
3: ya, Chayanne. Ya falta poquito.
0: Y miren, y en el mismo mes viene Chayanne y viene Alejandro Sanz.
3: Sí, hombre.
0: En el mismo mes.
1: Es en noviembre.
0: Vienen los dos.
3: Dos de los nuestros, diría yo.
0: Sí, dos.
3: Ajá,
0: bien dicho,
3: favoritos.
0: Raúl.
3: Ajá.
0: Dos de los nuestros, de esta programación de siempre.
1: Tengo que ver fechas, mucha.
3: Sí, maíta, que no le vaya a cuadrar el asunto.
1: Que no me agarre el viaje de noviembre.
3: Sí, exactamente.
1: Ay, ay, ay.
0: Que no me agarre el viaje de noviembre.
4: Hoy no va.

0: Señoras y señores, avísenle al vecino y súbanle volumen a Romántica, que aquí empezamos a contar. 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
1: Oigan, complicado, pero me animé a hacerlo. Power ballads noventeras en inglés.
2: Uy, uy, uy.
1: Complicado. Porque, porque yo creo que el concepto hasta de power ballads le pertenece a los 80, dígame usted.
2: Sí, creo que sí.
1: ¿Verdad que sí?
2: Sí, porque creo que las baladas más poderosas incluso están en inglés, creo yo.
1: Y el nombre, ajá, power ballads, ajá, desde ahí dice que
2: desde
1: es en
2: ahí
1: inglés.
2: Están generadas, ajá.
1: Oigan, pero me animé a hacerlo, pero ¿saben qué me falta? Por ahí un bonus. Por si alguien quiere ayudarnos, tengo un conteo preparado para hoy. Power ballads noventeras. En inglés, obviamente. Porque alguien dijo por ahí, creo que fue Maya María con el público, que echémonos una en español, creo
3: en
1: que,
3: español,
1: que dijeron. Pero nos vamos a ir en inglés, siguiendo la línea del concepto ochentero que tanto gustó. Y hoy las vamos a presentar en este programa. Don Raúl Castañaza.
2: Interesante, diría Chicharito.
1: Sí.
2: Ando perdido, ahorita no recuerdo ni una, pero vamos a ver qué pasa.
1: Pero mire, creo que tenemos bueno, y muy buenas canciones para poder hacer este conteo. Si usted, ojo, noventeras en inglés. Lo más cercano a una power ballad noventera, láncense a nuestro WhatsApp.
2: Y mire que estamos a nuestro 56-20-28-57, muy interesante que ustedes nos puedan ayudar con este conteo. Si ustedes ubican una canción así poderosa, balada, así que suene a rockera, pues que me estoy confundiendo, pero sí es, ¿verdad?
1: Ajá.
2: Y que sea, pues, poderosa de los 90, ya lo dijo Francisco, 56-20-28-57. Mire que estaba pensando, dije, qué arriesgado ha de ser ponerse a hacer un conteo como este en la siguiente década. Porque ahí ya la música es otra cosa.
1: Sí, cambia.
2: O sea, aquí estamos ahorita entre Jerez y la frontera.
1: Exactamente.
2: Qué bueno, curioso, vamos.
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1: 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Muy bien. Bueno, familia, así que salten a la bandeja del 56-20-28-57 para hacer un conteo de Power Ballads noventeras.
2: Yo creo que con esta primera canción vamos a tener una idea más clara de cómo va la cosa.
1: ¿Está listo?
2: Démosle.
1: Bueno, familia, dice, déjeme ver porque dice acústico y no estoy seguro que ese es el que quiero. A ver, permítame. Esta es la que estoy buscando. Muchas gracias. Me estoy asegurando de que sea la que necesito. A ver, esa es. Muy bien. Familia, ¿quieren una muestra? ¿Quieren un botón?
2: Por favor.
1: Listo. Vivía yo en la hermana República de Salamá. Allá. Y sí, tenía un radio negrito con antena. Con antena. Que sí, nunca lo utilicé, pero traía un espacio para ponerle 4 baterías de las grandotas, Maya María, por si era necesario.
3: Claro.
1: Ajá.
3: De aquellas grandotonas.
1: De las grandotonas. Nunca usé porque siempre tuve un cable.
3: Sí, puedes, enchufar. Ajá, por si las moscas.
1: Pero ese era mi dispositivo musical más importante. Era un radio pequeño, negro, con una gran antenota. Uh-huh. Y lograba sintonizar las radios de la ciudad capital. Y ahí escuché por primera vez esta canción. No sabía quién era la agrupación. Solo supe que amé esta power ballad.
0: Iniciamos. Número 6.

0: Estuvieron en el conteo ochentero sí. Y también están en el conteo noventero.
1: Bueno, creo que esta canción nos ilumina mucho para dónde va este conteo el día de hoy. Características. Hablemos primero de esta banda de Def Leppard, que está catalogada como una banda de rock y heavy metal.
2: Sí. Échale.
1: O sea,
2: pero qué chilero oír un heavy metal en una balada,
1: ¿sí? Exactamente. Cuando estas agrupaciones hacían esto, hacían algo, pero totalmente emblemático, lo voy a decir. O sea, la gente apreciaba mucho esto. ¿Y saben qué? Hay otra característica que me llama mucho la atención en esta canción, porque este tipo de canciones regularmente iban a parar a los soundtracks de alguna película, por lo poderosas que son sí. estas canciones. Entonces, esto le sucedió a esta canción llamada Two Steps Behind, que por supuesto fue parte de la banda sonora de la película de Arnold Schwarzenegger llamada Last Action Hero. Ahí está esta canción también, porque bueno, eran canciones que como a veces no sonaban con el características del artista, digamos, o de la agrupación. Ajá. En este caso, y aparecían en un soundtrack, ahí se convertían en grandes, ¿verdad? Mm. Y otra cosa que hay que hablar de esta canción es que esta es la versión acústica, que ciertamente sí. es la versión más exitosa, ¿verdad? La otra está en el álbum que se llama Retroactive, pero la que tuvo difusión fue esta versión que hoy escuchamos acá en el conteo. Así que por demás, una balada poderosa.
2: Creo que el detalle que más me gusta es que la balada venga de una banda heavy metal.
1: Ajá, totalmente. No se lo imagina uno, ¿no?
0: Ajá. Es que la promesa, María María, solo date la vuelta. Yo siempre estaré dos pasos detrás. Mm. Ajá, sí, aquí, qué lindo. Detrás de ti. Como I'll be there for you. O sea, es una promesa. A mí me encantó. Yo la escuché por primera vez la acústica y por mucho tiempo no supe que era la acústica. Pensé que era la original. Uh-huh. Y amé la promesa. Oiga eso, María María. Hey.

0: chilero. Chilero es tener a quien dedicarle esta canción y que sea cierto.
1: Sí.
2: Y mire que yo me imagino en un concierto de Def Leppard, tomando ellos aire y cantando esta canción con aquellos rockeros metidos en que...
0: Me encanta.
2: Ni modo,
0: y
2: a cantarla.
0: Con su look rockero.
2: Exactamente.
0: Cantando esto tan romántico.
2: A todo un pulmón. Increíble.
0: Qué bonito detalle.

0: Bueno, pedacitos de mi alma, de eso se trata. Baladas, power ballads noventeras. Ese es el detalle, no son ochenteras, son noventeras y vamos a divertirnos en este conteo.
1: Creo que por esta primera referencia le he decir que el sonido de como de ochentas finales a noventas, muy parecido. Creo que no ha variado mucho, o sea, sigue siendo la misma temática, ¿verdad?
2: De la balada.
1: Ajá, ritmo de balada con guitarra y toda la instrumentación de un grupo de rock. Creo que sigue todavía sonando muy parecido a los
2: ochentas. El rock suena así, ¿verdad?
1: Sí, exactamente.
2: Me encanta.
1: Sí.
0: El rock suena muy bonito.
1: Sí.
0: El rock suena muy bonito.
1: Y muy completo todo, ¿verdad?
0: Sí. Oigan, qué bien. ¿Listos?
1: Vámonos.
0: Voy a poner a uno de mis favoritos en el puesto número 5 porque quiero marcar...
1: Bon Jovi, al otro.
0: ¿Ah, sí? Porque,
1: no le creo.
0: Porque quiero marcar muy bien por qué línea nos estamos yendo, ¿sí? Señoras y señores, ustedes saben... Que Jon Bon Jovi para mí es lo mejor, lo mejor. Con el respeto y cariño a todas las demás bandas que podamos encontrar, para mí no hay nada mejor que Jon Bon Jovi. Y en la década de noventera no dejó una, dejó varias power ballads. ¿Y recuerdan cuando Jon Bon Jovi se hizo pintor?
2: No.
0: ¡Ja! Recordemos.
3: En nuestro conteo, esta es la número 5.
0: Si esto no es una power ballad noventera, que venga alguien a la cabina y me lo demuestre.

0: Y no se dan cuenta, ¿no se dieron cuenta que los videos de los rockeros en estas power ballads eran como muy sexys? Los modelos, todo era ese yo quiero ser así. O sea, la chica era guapísima, el chico era guapísimo, y era como una...
1: Todo era intenso.
0: Sí, todo era muy intenso, muy poderoso, Raúl Castañaza.
2: Totalmente, eran casi que películas los que hacían, ¿verdad? Para el video como musical. El rock.
0: Ajá. Miriam Bon Jovi y María María.
1: Sí. Todo, sí.
0: Ella, la modelo de Always, yo la he visto mucho en películas que ahora sale de películas de miedo, hay como una serie de y ella ¿así? Sale. Verla es... Oigan, ¿y no se dan cuenta?

0: miedo, hay como una serie de y ella sale. Verla es babiar.
1: Oiga, el protagonista como parecido a Bon Jovi, ¿verdad? Sí. Lo buscaron como parecido.
0: El pelo. Ajá. Ahí está Bon Jovi. ¿Usted hubiera salido en una moto con Bon Jovi en Miami?
2: Totalmente. Yo se podría va. Ahora mismo.
0: En cuero. Sí,
1: en cuero.
0: Ahora mismo. En cueros, por ropa sí. De cuero.
2: Ahora perdón. Mismo me animo también.
0: ¿Verdad que sí?
2: Sí, total.
1: En cueros.
0: Háblenos de Always, sí, amigo mío.
2: Tengo mis chumpas, Raúl.
1: Ah, muy bien, muy bien. Bueno, hablemos de este tema. Lo conocimos en el año 1994. Resulta que a Bon Jovi le piden un tema para que escribieron para la película Romeo is the Blinding en 1993. Él escribe esta canción para el soundtrack de esta película, pero fue al preestreno y cuando vio que la película no le gustó, dijo, no doy mi canción.
0: ¿Qué?
1: No. No. Entonces la canción queda archivada. Digamos, empresarios de la disquera sabían que existía la canción, pero como Bon Jovi no la quiso soltar para la película porque no le gustó, entonces aparece y le ofrecen hacer el recopilatorio llamado Crossroad. Yo cuento mi testimonio personal, nunca había tenido un disco de Bon Jovi. Cuando supe que este compilatorio iba a salir, porque ya traía la carrera de Bon Jovi hasta el momento, lo compro y, oh sorpresa, ahí venía Always. Por primera vez aparece en el disco recopilatorio Crossroad del año 1994. Bon Jovi, esta gran canción.
2: Qué bonito.

0: Dice, no puede faltar Jon Bon Jovi. Este tipo es un tipazo. Tuve la oportunidad de estrechar su mano cuando vino en el 93 a Guatemala. ¿Qué? Tuvo un detallazo conmigo desde esa vez hasta póster en mi cuarto, dice. ¿Estrechaste la mano de Jon Bon Jovi?
1: Te la lavaste. Una vez en la vida.
0: ¿Te la lavaste después de 1993?
2: Hasta en la pandemia.

0: ¿Qué manda, Maya María?
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0: Buenos días, Goidos, directo a mi corazón con ese temazo Always de John Bon Jovi. Hasta el año nos mandan, don Raúl. Me encanta. Evelyn, buenos días, qué bonito conteo. Tengo varias y me manda varios nombres de canciones. Están preciosas, están lindas. Dos de ellas que me acabas de enviar las tengo listas para poder programarlas. Pero cómo amo que ustedes, se emocionen y que sean parte de estos conteos. Me encanta.
2: Totalmente, y están sugiriendo bastantes canciones. Ya se las estamos reenviando por acá a Chinchilla para que él pues vea cómo va su conteo. Porque solo él sabe.
0: Ese sí. Soy yo, ¿verdad? Qué raro sentí.
2: Sí, me disculpa.
0: Le voy a... Porque yo le digo Castañaza.
2: Yo tampoco le digo Chempo, ¿verdad?
0: No.
2: Solo Francisco le digo yo.
0: Sí,
2: es cierto. Sentido raro. ¿Cómo quiere, Francisco o Chinchilla?
1: Al Raúl le digo yo. ¡Castañas! ¿Qué onda?
0: Sí. Sí. Oigan, siempre me...
2: Que era pestaña.
0: Siempre me pasó algo curioso con mi apellido. La gente me llamaba por mi apellido, sobre todo en el colegio. Yo decía,
1: pero... Es que era como...
0: Pero sí, me llamo Francisco.
1: Y los maestros

0: como que, Ramírez, pero al pizarrón.
1: Pero le digo algo, a Santiago, también muchos de sus amigos le dicen chinchilla. ¡Chinchilla!
2: Y sí, como que pensando, es una modalidad. A mí me pasó en los básicos también. ¡Castañaza!
0: ¡Castañaza! Tal cosa. A mí nunca me llamaron por mi apellido, fíjense.
2: Sí, a mí sí.
0: A mí solo por mi nombre.
2: Y como recuerda que en las listas de, la, de que como estaba uno en orden, lo ponían a uno por orden de apellido.
0: Sí.
2: ¿Castañaza cómo? Sandro Raúl.
0: A mis hijas, a mis hijas sí les fue de las primeritas Alonso.
2: Ah, era las primeras.
1: No. Aloncho. Ya me corrijan eso en el colegio, por favor, de veras.
0: Corríganme eso. Creo que es muy generacional de nuestra generación, si usted tiene 50 por ahí, más menos.

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0: Don Raúl Castañaza, Mr. Big.
1: Vamos con esta canción al año 1991. Se cuenta que el vocalista de la banda escribió esta canción en su juventud. Resulta que él tuvo una primer novia, pero la primer novia venía de haber tenido muchas relaciones donde la habían tratado mal. Entonces,
2: sí, usted ya
1: armó la serie de
2: cuando
1: Netflix.
2: Cuando dice mi primer novia, pero ella ya venía decepcionada de el amor.
1: Ajá.
2: Entonces yo digo, bueno, ahí hay una brecha. Pero qué bonito que él se haya dedicado a eso.
1: Y otro detalle de esta canción es que, bueno, como recuerden que antes uno compraba su CD, ¿verdad? Su LP, entonces ahí venían todas las canciones. Resulta que esta canción recibió presión social porque la radio lanzó otro sencillo. La disquera decidió otro sencillo de este disco.
0: Y la gente quería esta.
1: La gente empezó a pedir esta canción.
0: Es que es entonces, genial.
1: Los obligaron a ponerla, ¿verdad? A lanzarla como un sencillo porque la gente, esa era la que pedía.
2: Creo que ese es el mayor piropo que se le puede hacer a una canción.
1: Imagínese.
0: ¿Verdad? Oigan, las cuatro primeras líneas. Hold on, little girl. 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
2: Ya con little girl tiene mi atención.
0: Dime lo que él te hizo. Levántate, mujer. Un corazón roto no es tan malo. Él quiere sanar ese corazón. Uh-huh. Él quiere. Qué buena canción. Yo sé, para muchos es el primer lugar y entiendo.
1: Es poderosísima.
0: Edwin dice, esa tenía que ser el primer lugar. ¡Lo siento! Me transportaron a mis básicos. Estuve en viaje por el...

0: Arrancamos la semana con un conteo para que ustedes canten a todo pulmón en el trabajo, en la casa, en el vehículo, donde estén.
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0: En esta semana del camarón en la ILAI.
1: Sí. ¿Cómo va a pedir sus camarones? Es la semana del camarón en la ILAI.
2: Tráigame como se los prepara gabaita, le diría yo.
0: Los grandototes.
1: Sí. Esos ese que platote. Llegan en una plancha. Ajá. Que todavía hace...
2: Reborbollando.
1: Ay, sí, que...
0: Reborbollando.
1: ¿Saben qué otras me gustan? El arroz frito con camarón. Esa es una cosa deliciosa.
2: Sí. Sí.
1: La sopa min de camarón. Oh. Guantán de camarón.
0: Wow. Guantán de camarón. Vaya manía.
1: Váyanse a la isla. Hoy empiecen a comer camarones en la isla.
2: Sí, exactamente. ¿Estuvo? Acepten el reto de la semana del camarón,
0: ¿sí?,
2: en la isla.
0: Sí.
1: 17:33.
2: Sí.
0: Despierta. Esta canción no la tenía en mi radar y cuando alguien la escribió yo dije, pero tienes la boca llena de dientes. Así decía don Fernando, ¿verdad?
2: Aparte, hermano, de la razón.
0: Sí, sí, sí.
1: Así decía. Él decía, don Fer.
0: Tiene la boca llena de dientes. Fer. Un abrazo a don Fer, que no nos está escuchando porque está haciendo radio ahora.
1: Sí, ¿verdad? Está, en este mismo horario.
0: Está en Globo, ¿no? Sí, está en Globo. Sí, hijo, claro. Hijo. Ahí está, ahorita debe estar diciendo, ¡yeah!
1: Ahí poniendo el tractor amarillo. ¡Oh! Es que a él le encantaba esa canción.
0: Le encanta, sí. Le encanta esa canción. Muy bien, chicos, ahí nos lo saludan, por favor. Vamos con el puesto número 4 de este conteo, por supuesto. Yo no la tenía en el radar, pero en cuanto a ustedes la mencionaron, dije calle.

0: Dice, buenos días, me están llamando mucho la atención el conteo de hoy. Entiendo que las letras en inglés sumamente bien. Entiendo sumamente bien las letras en inglés. Y eso no lo recordaba, tal vez mejoró mi inglés. O tal vez comparo con el inglés las canciones de ahora. No lo sé. Excelente. Dice, have you ever really loved a woman? La recuerdo con Bryan Adams, por eso me sonaba tan rara. Y es que la versión que estamos sonando es la versión de... ahora les digo cómo se llaman. Ellos se llaman The Cantown Singers.
1: Ok.
0: Esta versión. Pero que es de Bryan Adams para la década noventera, ¿no?
1: Totalmente. Se lanzó en el año 1995 precisamente para la banda sonora de la película Don Juan de Marco. ¿La recuerdan ustedes? Esta película protagonizada por Johnny Depp y Marlon Brando. ¿Se acuerdan de Marlon Brando?
2: No me acuerdo de esa película.
0: ¿Cómo no se va a acordar de esa película?
2: Siento que nunca la vi.
1: A ver, Don Juan es de posible. Marco. Ajá.
2: Es el típico Casanova. ¿Seguro? El típico.
1: Ajá, esa coqueta, ya sabes
2: cómo. ¿Cómo se llama? El típico Don Juan. Evidentemente, si por él tenemos el mote de Don Juan.
1: Sí.
2: Qué interesante.
1: Bueno, una canción por demás exitosa. Se hace la versión invitando al guitarrista flamenco español Paco de Lucía, ¿verdad? Uno que tenía que darle el toque característico tanto para la canción como para la película, pues es parte de esta canción. Y esta canción también recibió pues una nominación al premio Oscar a mejor canción original en el año 1996. Oiga la guitarra.
0: Vamos a ponerles a Bryan Adams.
1: Okay.

0: para que no se me queden con las ganas de no era Brian. Bueno, ahí se la pusimos completa.
1: Oiga, pero qué parecido la versión que hicieron esta agrupación.
0: Sí, sí es cierto.
1: Muy cerca a la otra.
0: Estoy
1: fácil, se confunde uno.
0: Sí, si no está familiarizado tal cual con la canción.
1: Yo han pasado años, amigo, de no escucharla.
0: Ajá.
1: Le engaña el oído.
0: Sí, es cierto.
2: Ah, sí, total.
0: Aloncho, ¿por qué tan coqueta? ¿A dónde va?
2: Voy.
0: Que yo sepa, su esposo hoy viajó a Huehue.
2: Hoy viajará. Hoy via... Bueno, no sabe si hoy o mañana.
0: Ah, bueno.
2: Estamos
0: okay.
2: En veremos.
0: Entonces me relajo.
2: No, andamos. Me relajo, dice.
1: Sí, él es de la pena.
2: Él es el de la pena. El gordo todavía no sabe si se va hoy, si se va mañana, si se va el miércoles. Ahí anda. Hoy ando coqueta. Porque es lunes.
0: Chegó
2: ahí
0: la calenturienta.
2: Porque, mire, si a este, qué bruto va.
0: ¿Cómo me dijo?
2: ¡Qué bruto!
1: Es que póngale freno, García, a su compadre.
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0: Qué bonito. Don Raúl Castañeza.
1: Por el momento. Ah, pero ¿cómo?
0: Por el momento. Sí. Claro, por el momento. Ahí está. 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
0: No, lo otro.
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0: Por el momento.
2: Por el momento.
1: Por el momento.
0: Solo usted dice por el momento y sí. No usa su frase.
1: Es que me da miedo que me vayan a decir, ¿qué sabe Raúl Castañeza?
0: Muy pronto, una nueva...
1: Ya vio. Sí, por eso lo quería insistir.
0: Por su culpa. Muy bien, familia, vamos a hacer una pausa y ya regresamos con más con Power Ballads Noventeras. Está interesante, ¿no?
1: Está interesante, está mandando bastantes, amigo.
0: Está bonito. Sí, la gente está en todo. Bien, familia.
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0: Hola familia, son las 8 de la mañana con 9 minutos y se acaban de conectar con nosotros. Les contamos que después del éxito de los dos volúmenes, sí, es cierto,
1: de Power Balas ochenteras,
0: teníamos que intentar hacer algo en noventeras.
1: Y va muy bien.
0: Vamos bonito,
1: va muy,
0: ¿no?
1: Muy poderoso el conteo.
0: Ahí está. ¿Cómo?
1: Va poderoso el conteo.
0: Muy bien. Oigan, hay algunas que tengo la sensación que podrían ser más... ¿Qué?
1: No, allá. Su botón.
0: El botón, ahí está. Háblele.
2: Estamos, ese no es mi botón. Es mi botón.
0: Sí, es su botón. Yo pensé que no estaba encendido porque no se escuchaba, pero le apaché.
2: Siento que estoy cruzada de cables, literal.
0: Hace rato, María, pero literal. Nosotros la amamos.
2: Sí, aguante, yo aquí ya me cansé de su tornillo suelto. El tornillo.
0: Oigan, siento que esta es más balada que power, pero a saber, es buenísima.
2: ¿Cuál? Sí, total, no tienen tanto power.
1: Bueno, mire, casi lo mismo nos pasó.
2: Ah, no, estamos hablando de la anterior.
1: No, casi, por eso decía, casi nos pasó con la de Bryan Adams. Sí, que creo que sí.
0: Bueno,
1: si le hubiéramos cambiado la guitarra, le decía Maíta, la guitarra acústica por la guitarra eléctrica.
0: Se arma.
1: Ahí, sí. Esa es la diferencia. Sí,
2: la
1: mínima.
2: Que oímos fue más balada que power.
0: Sí. La canción que me enseñó silbar, Maya María.
2: No aplica. Esta que viene.
0: Sí, claro.
2: A ver.
0: Y si la gente sabe.
2: Yo pensé que era. 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
0: Ya solo falta que Maya María en el puesto 3 ponga: si te vienen a contar cositas malas.
1: Como señorita simpatía.
2: A mí me criaron mis abuelos. Se aguantan todos.
0: ¿Saben qué? Voy a poner esta canción, la voy a quitar de aquí, me la llevo. ¿Vieron? A señorita simpatía.
2: Hice mi magia.
0: Porque okay. Es como diferente.
1: Ok, me parece. ¿Verdad? Está bien.
2: Hice mi magia.
0: Ya sabes.
2: Ya le cambié.
0: Vamos a ver. Sí, ahí está.
2: Espérenme, Muchis, les voy a recordar algo.
0: ¿Qué nos va a recordar?
2: Que aquel hace su movida en el conteo.
1: El conteo, ajá. Sí.
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0: Oigan, ¿qué me está sonando? De veras con ya. Cranberries, ustedes no van en este conteo, de vena.
2: Se le están sublevando.
0: Sí, yo
2: quiero estar. ¡Las frutas!
0: Es que quieren estar en el conteo, Maya María.
2: ¿Qué es cranberry?
0: Es una agrupación.
2: ¿Será?
0: Ah, no, pero
2: de fruta.
0: Es un cranberry, postre, ¿no?
2: ¿Será arándano? No, o sí.
0: Ajá, es un postre, cranberry. ¿No? ¿O es una fruta?
2: Sí, es como frutilla.
0: Ah, sí, ajá. Yo sé que es una fruta, pero siempre pensé que era, se refería a un postre hecho de esa fruta. No, no sé si me explico.
2: Creo que es el nombre. El
1: cranberry es como, ajá, como parientito cranberry. De la fresa.
2: Ahorita le digo.
0: Las azulitas.
1: Son más moriditas,
2: moraditas. Creo que son los arándanos, sí.
0: Los arándanos.
2: Los azulitos, sí, los azulitos. Son los arándanos. Entonces tenemos pie de cranberry.
0: Lo que es que sea en inglés, ¿no?
2: Total.
0: Porque si usted se llama como banda arándanos, o sea.
2: No pega.
0: Pero cranberries.
2: Sí, pegó.
0: Es increíble.
1: Ya, es otro nivel.
0: Sí.
2: Si se llama lemonade, todavía. Pero se llama limonada.
0: No. Porque miren. No nos hagamos.
2: Qué horrible nosotros.
0: No es lo mismo decir Spider-Man que el hombre araña.
2: Ah, no. A mí sí me gusta el hombre araña.
0: Pero no suena tan cool, Maya María.
2: ¿Será?
0: El hombre araña.
2: El hombre araña.
0: Pregúntele a Ant-Man.
2: Ah, no, es que él sí no. Es como Superman.
0: El hombre hormiga.
2: ¿Cómo diríamos Superman?
0: Superhombre.
2: No, ay, sí, no me gustó. Mm-hmm. Volaría el Superhombre.
0: La Mujer Maravilla, Wonder Woman.
2: La Mujer Maravilla sí pegó. Porque nosotros
1: creo
2: la
1: conocimos. Creo que sí, a mí me gusta decir la Mujer Maravilla.
2: Mujer Maravilla. Sí. Y el Hombre Araña, creo sí, que también.
0: Hulk en español.
2: ¿Qué? ¿Cómo diríamos eso?
0: Es broma, significará? Es igual.
1: Ese es como un nombre propio, ¿verdad? Sí. No es que sea...
0: Hulk.
2: Ajá. Estoy poniendo Hulk. Casco.
0: Hulk.
2: Sí, si él se llamara Casco.
0: Casco.
2: Cuenta.
0: Ajá.
2: Sí, no. Puse en un traductor de aquí de Google, ya saben.
0: ¿Casco, sí. Maya María?
2: Sí, casco.
0: ¿En serio?
2: Bulto, mole, la mole. Sí, pues, Hulk. La mole.
0: Arándanos. ¿Con ustedes?
2: Arándanos.
0: No.
2: Pero, ¿cómo es eso que Latinoamérica, o no sé si mucho los guatemaltecos, mucha gente que me visita de otros países, Dice que nosotros estamos como muy, lo voy a citar cual lo dicen.
0: Dígalo.
2: Como muy agringados.
0: Está bien.
2: Muy agringados.
0: Pero prefiero eso que españoles.
2: ¿Cómo así?
0: Los nombres.
2: Ah, no. Sí. Es que hay un español latinoamericano y hay un español de España.
0: Pero a eso me refiero. Por eso, el español de España le pone unos nombres a
2: bueno,
0: las cosas.
2: ¿Cómo le dirá el hombre araña? El hombre araña.
0: Sí, pero...
2: Al Ant-Man fijo le dicen el hombre hormiga. Fijo le dicen.
0: Pero mire, así. En los latinos le decimos Wolverine a Wolverine. Allá le dicen Lobezno.
2: Lobezno.
0: No sí, pega.
2: Pero allá les mía. Queda normal.
0: Ajá.
2: Para ellos decir eso es normal. Si te apetece.
0: Rápido y furioso.
2: ¿Querés cómete o no querés?
0: Pero mire, este es un ejemplo donde ellos exageran.
2: Es Fast and Furious.
0: ¿Cuál era la traducción?
2: Rápido y furioso. ¿Y ellos?
0: A todo gas.
2: A todo gas.
0: Y que podían haber hecho exactamente lo mismo.
2: Qué increíble.
0: Fast and Furious. Rápido y furioso.
2: Qué increíble que aún del español latinoamericano al español de España hay enormes diferencias en cuanto a la traducción, interpretación,
0: claro.
2: Etcétera.
0: Muy bien. Seguimos, familia. Ahí les voy. Miren.
2: Sigamos.
0: Perdónenmela porque es buenísima. ¿Sí? Díganme si esta no tenía que ir en este conteo. Ahí les va.
3: Bonus track número 2.
0: Yo sé, le falta reventar, pero...
2: Pero ya no habían más.
0: No bien, pero es que está ¿Tonche? Genial. Es que es buen. Maya María. Decirle que la amo.
2: Como era Power
0: Ballad. No es suficiente.
2: Es lindo.
0: Oiga.
2: No sé si para Power Ballad, pero para mi corazón sí oiga. Es.

0: Pues mucha gente, en lugar de ofenderse que esta no debería estar, dicen, esta era el número uno, dice.
1: Sí. Okay. No es una power ballad, pero nos encanta.
0: Es genial.
1: Es preciosa. Les voy a decir que es una de las canciones que me ha dedicado mi marido.
0: Esa y que, qué lindo tu cucu.
1: Qué bruto este.
0: Hermoso tu cucu. Cuando te pones
1: ese, pues, aquí es donde uno empieza. Vaya, en el no matarás a tu prójimo. Uno cuestiona al Señor en sus mandamientos.

0: Y es que, ¿saben qué? Es cierto. A veces la frase te amo se queda cortita con lo que uno está sintiendo.
1: Les voy a contar cómo fue la dedicada de esta canción.
0: A ver.
1: Uno de mis lenguajes del amor son las palabras. Y la personalidad de mi esposo no es mucho de palabras. Cuando tuvimos una, tal vez la crisis más fuerte que hemos tenido, sí, esa fue la crisis más fuerte que hemos tenido como matrimonio. La tuvimos como a los 4 o 5 años de casados y yo me fui de casa.
0: Uh-huh.
1: Y entonces empezamos.
0: No la hemos perdonado, gordita, disculpe.
1: El gordo ya. Ja, me requete ya.
0: El goido tal vez.
1: Ay. Entonces sí, el mi gordo. Perdóname, chefo. Yo ni lo conocía.
0: Está bien.
1: Este que jode, mucha. Perdón, ya les dije que eran mis íntimos. Si usted es nuevo, me disculpo por el vulgarismo que acabo de utilizar. Bueno, el asunto es de que mi esposo es quien es, y aunque quiera hablar mi lenguaje, va a seguir siendo quien es. Y un día, de una manera magistral, me dedicó esa canción y yo entendí. Mi lenguaje pueden seguir siendo las palabras del amor, pero Dios puso al lado mío un hombre que es más que palabras. Mucho más que palabras. ¿Saben qué es lo mejor que me ha dado mi marido a mí en la vida? Sus acciones.
0: Sí, el sus hombre acciones. La ama con palabras, con acciones.
1: Para mí las palabras son importantes. Y no es que él no haya hecho sus esfuerzos intencionales en darme las palabras que quiero. Pero él es más que eso. Y me encantó la forma magistral en que me dedicó la canción.
0: Finally, gordo. ¡Ving! De veras.
1: De veras, ¿cuál es la otra? Mira la cara del Raúl.
2: Yo ya, mire, volteé a ver a uno, volteé a ver al otro. Volteé a ver a uno, volteé a ver al otro.
1: Ah, pero cuando yo no estaba.
2: Volteé a ver a uno y ya, deje de contar.
0: Hoy la perdoné un poquito más, Maya.
1: Ya miren, por eso yo los vengo a reunificar.
2: La motivo a Maya Alonso a que siga trabajando por ese perdón hoy.
1: Ah, sí, voy a seguir.
0: Dice Evelyn, tiene razón, More Than Words le falta explotar. Sí. Pero es hermosa.
1: Es preciosa.
0: Es digna del número uno, denle chance.
1: Bueno, tanto que le dimos que está pusimos en el conteo. Claro. Ajá.
2: Uh-huh. Mire, ¿qué pensará la agrupación Extreme, que es una agrupación que está definida como hard rock y funk metal? Saber que la canción más emblemática de su carrera es una balada.
1: Pues yo siento que
2: ¿qué cosa, no?
1: pudieran haberse dado chance de hacer otro par así de buenas.
2: Sí, sabiendo que son tan buenos.
1: Es que son exacto. Muy buenos.
0: Y voy a ver si encuentro.
1: Sí. ¿Saben cómo? Como Julieta Venegas, salvo la canción del mundial. Que ya ni me acuerdo cómo daba. Pero Julieta
0: hace
1: Venegas.
0: Tiempo.
1: Ah,
0: la ciudad.
1: ¿Se acuerda? Yo ya no me acordaba.
0: Veras.
1: Bueno, miren, pues Julieta Venegas tiene otros sonidos, es otro su gusto musical. Pero pasó por aquí dándonos una probadita y le fue súper bien.
0: Sí.
1: Eso tuvo que haber agregado a su conocimiento, que también aquí me las puedo.
0: Estoy de acuerdo.
1: ¿Verdad?
0: Oigan, quiero poner algo que sí, aquí está. Miren, un día, no sé si... Extreme eran dos, ¿verdad?
2: Uh-huh.
0: ¿Verdad?
2: Extreme.
0: Ajá, eran dos.
2: Yo la tengo como banda, no sé exacto. Creo que eran tres, cuatro son.
0: Ok, bueno. Sí. Pero escuchen esto. Es uno de mis videos favoritos. ¿Saben qué? Steve Taylor.
1: Ajá.
0: De Aerosmith.
1: Ajá.
0: Tyler, perdón. Cantan More Than Words.
1: Ajá.
0: Pero
2: ¿cómo así?
0: La cantan en un programa en vivo.
2: No le creo, el vocalista de Extreme y Steve Tyler.
0: Ajá.
2: Ah, okay.
0: Okay, escuchen esto, porque
1: en vivo.
0: Ajá, porque Steve es para mí la mejor voz de rock.
2: Es genio,
0: con sí. El respeto de Bon Jovi, que me encanta, pero
1: cuando a todos los queremos, a todos nos
0: gusta. Oigan eso.
1: Sí.
0: Oigan.
1: Es que solo esa intro ya le pone a uno la piel chinita. Está lindo el gordo, lo voy a llamar.
0: Oigan.

0: ¿cómo se llama el de blanco?
1: Nuno.
2: Es el vocalista, ¿verdad? De Extreme.
0: ¿Saben a quién se parece? Sí, un montón.
2: ¿A quién?
0: Al esposo de Yuri.
3: I was for love.
0: Siento que se parece un montón. Nuno.
2: Qué lujo ver esas cosas en la vida.
1: Es de mis videos favoritos porque la canción me encanta.
2: Qué cosa. Mire, yo siento que esas de las canciones que dicen las demás agrupaciones, ay, como no se nos ocurrió a nosotros esta balada.
0: Oigan, pero lo que le aporta a Tyler es impresionante. No. Con él ya sonó más a Power.
1: Él, ajá, para mí es el más sexy. Y así pone alguien, pues esta versión de Steven es Power Ballad. ¿Quién lo diría?
0: ¿Verdad?
1: Con guitarra
0: a
1: y voz.
0: Eso, sí. A eso me refiero, que el aporte de Tyler le dio el power que nos estaba haciendo falta.
1: Creo que sí. Creo que sí. Qué estoy de acuerdo. Versión. Bueno, familia, es hora de presentar el puesto número 3.
2: Vámonos.
1: ¿Nos vamos con el puesto número 3?
2: Vamos con el podium.
1: Ahí les va, que vamos tarde, familia. Ahí va.
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1: Casi nadie me la mencionó, familia. ¿Qué está pasando? ¿De qué película es? Malísimo al final.

0: esta es una balada, una power ballad noventera.
1: Con todo lo que requiere.
0: De la película City of Angels. Uh-huh. En español le pusieron Un Ángel Enamorado.
1: ¿Por qué no le pusieron Ciudad de Ángeles?
0: No, pero le ponen, ¿sabe qué? Como que alguien de Televisa le puso el nombre a la película.
1: ¿Y en España cómo le pusieron?
0: No quiero saber.
2: Ahí déjelo, mejor. Ahí salía Nicolas Cage, ¿verdad?
1: Sí, Nicolas sí. Cage. No, ya me acordé. ¿Saben que Nicolas Cage?
0: Meg Ryan, ¿cómo se llama?
1: Sí, Meg Ryan. Nicolas Cage es uno de esos hombres con típica cara triste.
0: Sí.
1: Gesto triste y
0: pero le digo algo, hasta yo lo miro guapo al tipo ese. Tiene un
2: Zulu. Hasta usted.
0: Tiene un Zulu. Sí, claro, soy hombre y lo miro guapo al tipo. Yo digo,
1: el de ojitos dormilones. Ajá. Sí. Como la de la mochila azul.
2: Sí, su personalidad muy es diferente, ¿verdad? Es,
0: yo amo sus común. Películas. Amo sí. sus películas.
1: A la mujer que le gusta el hombre que hay que ir a rescatar, ahí está él.
0: Pero miren, ¿qué onda con el final de la película?
1: Ay, qué rico.
0: ¿Qué es? Perdón, qué estupidez, me dolió, me enojé. ¿Usted vio el final? ¿Vio esa película?
2: Sí, la vi.
0: Cuando en la bicicleta, yo, ¿qué te pasa? Horrible el final.
2: Ni modo, tocó.
1: No tocó. ¿Cuál era? Bueno, yo iba a decir, ¿quién es su sano juicio? Pues un ser humano nuevo.
0: Un ser,
1: él era sí. ángel. No sabía que cuando uno maneja bicicleta, no cierra los ojos.
0: Nancy dice, odiamos el final de la peli, cosa. Pero gran canción.
1: ¿Saben qué podemos hacer un día de... de películas a las que nos gustaría cambiarle
0: el final? Titanic. Sí.
1: La verdad que sí.
0: Bueno, que no se murieran, o sea, los dos, claro.
2: Pues mire, dice que se grabaron tres finales alternativos de Titanic.
1: ¿Y cuáles serán?
2: Ajá, pero todos tenían que ver más con el corazón del océano. Oye, mami, todo propio, pero
0: yo,
2: es que...
0: yo
2: verdad.
0: Entiendo que...
1: con el diamante. Acá. No, sí.
0: Yo entiendo que la frase, él me salvó de todas las maneras que una mujer podía... Vaya. Porque tenía que estar muerto ahí, pues, de veras.
1: Vaya, podría no haberse quedado juntos. No, lo que pasa es que uno es ultra romántico y uno quiere que todo quede bien.
0: Sí, cabal.
1: Y que ellos queden juntos. Sí.
0: ¿Nos vamos al puesto número 2?
2: Vámonos.
1: Hágame favor.
0: Señoras y señores, tranquilos, por supuesto que
3: sí. Gana, pero no. Número 2.
0: Por supuesto que sí, claro. De hecho, no hay una de él, hay dos. Y podría poner una tercera fácil.

0: la canción, una de las canciones más pedidas de la gente. ¡Ojalá! Cuando les puse Always, muchos me dijeron, no por poner Always, no voy a poner Bed of Roses. ¿Alguna vez ha dormido en una cama de rosas, de su mamá María?
1: Evidentemente.
0: ¿Con Bon Jovi de fondo?
1: Hasta la pregunta.
0: El Che Goido con su mejor inglés cantándole esta canción. ¡Qué bonito, Maya María!
1: Che Goido canta mejor que Bon Jovi.
2: ¡Vételo! ¡Viva ahí, talón soft!
0: Pues según me han contado, toca mejor el piano que Bon Jovi.
1: Toca mejor todos.
0: Ok. Don Raúl Castañaza, John Bon Jovi, ¿qué le puedo decir?
2: Con esta canción nos vamos al disco llamado Keep the Faith, lo recuerdan, del lanzado en el año 1992. Este fue el segundo sencillo, pues ya prácticamente el quinto álbum de la banda Bon Jovi, y lo escuchamos en el año 93 realmente. Esta canción la escribe Bon Jovi en una de las tantas noches de concierto, sobre una gira muy acumulada, noches de desvelo, de desenfreno, casi que, ¿verdad?, una madrugada en donde extraña tanto a su amor y se ve en la soledad de su habitación, con un piano como lo describen las primeras frases de la canción, y esa melancolía, esta canción está llena de melancolía, así lo describe Bon Jovi, por eso le pone Cama de Rosas.
0: Bueno, familia, me voy a...
2: ¿A qué?
0: A la señorita simpatía.
2: Curiosidad tengo yo.
0: Sí, pero miren, voy a
1: la de la silbada, digo yo.
0: No, la de silbada usted la quitó.
1: Ya, o sea, ya no vamos a oír la de...
0: No, ya no. Porque tengo dos canciones que peleé primero, señorita simpatía, primero. Y ¿saben qué? Vamos con la señorita simpatía y se las explico.
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0: No la puse en el primer lugar, porque estamos aquí en romántica, pero fácilmente, ¿no? Solo por eso. Porque la peleé, la tuve en el primer lugar, pero la cambié al final.

0: dos factores me hacen interrumpir la canción. Número uno, que es más larga que una melodía de marimba así de aquellas.
1: Sí, dura 8 minutos 57 segundos, casi 9.
0: Sí, y dos sí. Que ya no tenemos mucho tiempo.
1: Exactamente.
0: Pero November Rain tenía que ser parte de él. La tuve en primer lugar por mucho, mucho tiempo, pero luego... Ya les presentaré el primer lugar.
1: Y es decir que nuestra gente despierta fue de las que más sugirió el 56, sí, 20, 28, 57. Podría decir que es de las más sugeridas hoy, sí.
0: Pues ahí está, familia. Oiga, el video icónico.
1: Es una película, amigo.
0: Es una película. Es una película. Uh-huh. Hasta los fresas frambuesas sabemos que existe November Rain y que es de Guns N' Roses.
1: Exactamente. Y recordamos mucho aquel álbum Use Your Illusion 1 y 2.
2: Uh-huh. Excuse me. ¿Cómo fue que dijo?
0: Y Edwin dice, no fue la número uno. Amigo, no fue la número uno, pero ya te presento la número uno. Bueno, creo que la mayoría de gente ya sabe qué canción voy a poner en el primer lugar. Y November Rain, porque somos romántica, radio, fresa, no la puse en el primer lugar. Me voy a ir a una canción que es una power ballad noventera, pero es un poquito más fresita.
2: Más romántica.
0: Más romántica. Más romántica. Más romántica, ¿sí? Ese fue el detalle aquí. Si usted la lleva a cualquier otra estación, seguramente está en el primer lugar.
2: Si usted no está de acuerdo con este primer lugar, la Constitución de la República se lo permite,
0: Sí, hace
2: pena. No pena.
0: Muy bien.
2: Igual a Chempo.
0: Sí, es cierto. El primer lugar de este conteo, sí, claro, por supuesto. Soy obvio, pero obvio con números, con fuentes, con datos. Primer lugar es...
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0: Para mí la power ballad noventera se llama I Don't Wanna Miss a Thing.
1: Hoy estoy totalmente de acuerdo con Chemix.
0: ¿De veras, María María?
1: Sí, por sobre el anterior, con todo y lo que implica sí. November Rain, creo que esta es.
2: Y mire, hay que decir, como dato curioso para que les quede en su memoria, esta es una de las pocas canciones que no escribió la banda. Esta la escribió Diane Warren específicamente para la película y pensó, pensó en dársela o a Celine Dion o a U2.
0: Claro.
2: Pero necesitaba una voz desgarradora.
1: Ah, sí, total.
2: ¿Y saben quién la tiene? Steve Tyler.
0: Oye,
2: Steve
0: Tyler. Y el detalle es que él canta.
1: Y su hija está ahí.
0: Y ella está ahí.
1: Les voy a decir una cosa. Para mí, esta banda, esta canción, en alguno de sus versos, tiene el mismo significado que tiene el libro Despierta. Creo que lo mismo me dijo mi papá cuando me dijo, mija, viví la vida despierta. Es no te vayas a perder nada.
0: Ay, qué bonito.
1: No vayas a cerrar los ojos. I don't wanna miss a thing. Es eso. Me encanta.
0: Bruce Willis, dirigida por Michael Bay, Ben Affleck, haciendo una pareja fantástica con sí. Liv Taylor, que luego hicieron otra película juntos. Porque se gustan estos dos. Se ven Liv muy Tyler. Bien en pantalla. La hija, que es guapísima.
1: Sí, pues, la hija de él.
0: Billy Bob
2: qué
0: Thompson.
2: Qué escena la que tienen estos sí. en Armageddon, ¿verdad?
1: Y la balada los acompaña.
2: Sí. Sí, totalmente.
1: Hay que volver a ver Armageddon.
0: Yo puedo ver a Liv en cualquier película. La amo. Sí. Me encanta. Bueno, ella es preciosa.
1: Mi gente linda, qué buen conteo, con qué buen conteo arrancamos.
0: ¿Verdad que sí?
1: Esta semana, sí.
0: Estuvo ¿verdad bonito. Que sí? ¿Les gustó, familia?
1: Estuvo bonito. Gracias a nuestra gente de Lailai por traerlo.
0: Por favor, mi saludito. Heidi está pendiente de un saludito, don Raúl. Mejor imposible.

0: Chile en primer lugar, dice. Ahí está. Ahí está. Primer lugar, ¿vas a grabar el video, el saludo? Bueno, va en este momento.
1: Por favor, compartan este saludito para mi hijo Fabián, dice que está cumpliendo 19 años, que Dios lo bendiga y le deseamos que pues cumpla sus sueños y que sepa que lo amamos al infinito y más allá, sus papás y también su hermanita Belén. Así que para nuestro querido Fabián, 19 años, 2 años antes le hubiéramos dicho 17.
2: Más dos, un abrazote más Fabián.
1: Más dos, 17 más dos para Fabián. Feliz cumpleaños para ti, que Dios te bendiga y gracias por ser gente despierta.
0: Me encantó el conteo y ese primer lugar es lo mejor de lo mejor. Tengo ganas de ir a ver la película.
2: Yo también, me quedaron ganas de ir a ver.
1: Sí, se queda uno con ganas.
0: Ese año hubo una curiosidad que dos películas trataban el mismo tema, que venía un meteorito. Armagedón, que es como más fantasía, y de Impacto Profundo, no sé si vio también.
2: Sí, me recuerdo de
0: Impacto Profundo. Mismo año, María, casi que nos asustaban.
2: Tengo ganas de ir a ver Armagedón nuevamente.
0: Armagedón, si tuviera que elegir, ¿cuál miraría?
2: Armagedón.
0: Armagedón, ¿verdad?
2: Sí, total, ni la pienso.
1: Yo también.
2: Bueno, mi gente linda, llegamos al final de este programa. Muchísimas gracias por habernos acompañado. Y hablando de películas, recuerden que estamos en tarea para nuestra gente despierta ver la película Un Hijo Propio, que está en Netflix. No esta semana, la próxima queremos hacer el cineforo para que ustedes tengan suficiente tiempo de verla. ¿Ya la vio, Raúl?
1: Ya la vi el día de ayer, pero como usted ya sabe cómo voy, sí, la tengo que repetir para que mi panorama esté completo y estar listo para ese día.
2: Yo también la voy a repetir, yo ya la vi.
1: Me acordé de usted a la tarde, le iba a escribir y eso me apareció. Ya la veo de una vez.
2: Y sabe que me va a dar mucho gusto abordar un tema como ese, no este jueves, el próximo en Despierta. Así que ya lo saben, sean parte de ese foro viendo la película Un Hijo Propio en Netflix. Hasta mañana, gente linda.
0: Ella es Maya Aloncho. Él es Raúl Castañaza.
1: A sus órdenes.
0: Y mi madre me puso Francisco Chinchilla. Los queremos, juntos somos
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2: Una nueva semana de agosto y te damos la bienvenida con todo el equipo aquí al Mundo en Tacones. Así que vamos a arrancar con una frase con mentalidad correcta. La de hoy dice lo siguiente: cuando agradeces la lección, el universo abre la siguiente puerta. ¡Qué bonito! Vamos a iniciar entonces y hoy abordamos un tema profundo, humano y del que muchas veces se habla poco: el duelo del migrante. Para guiarnos en este recorrido por las pérdidas invisibles, la nostalgia, la reinvención y el reto de construir un nuevo hogar sin olvidar nuestras raíces, nos acompaña una gran especialista. Ella es tanatóloga y experta en acompañar procesos de dolor y transformación personal. Recibimos en este espacio, por supuesto, a Anabela Penados. Así que, Anabela, bienvenida a nuestro espacio del Mundo en Tacones. El programa de hoy está conducido por Mariale Muñoz, en los controles digitales Dulce Alonso y desde esta cabina su servidor Raúl Castañaza. Iniciamos con música el día de hoy.

0: 9 de la mañana con 12 minutos. Muy buenos días.
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0: Muy buenos días, amigos y amigas de 93.3 de Radio Amiga. Bienvenidos a su programa Latiendo al ritmo de tu corazón en esta mañana de lunes 24 de agosto. Iniciamos esta última semana de este octavo mes del año. Mi nombre es Fernando Orozco y te estaré acompañando hasta las 12 del mediodía para poder complacer con los mejores temas del recuerdo, esos temas que nos hacen suspirar y recordar épocas especiales. Recuerda nuestro número de WhatsApp 4110-0479, ya disponible para que te puedas comunicar conmigo a través del WhatsApp y pedir tus temas favoritos. Vamos a una pausa musical y ya regresamos con más de la música del 93.3 de Radio Amiga.
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9 de la mañana con 28 minutos y nosotros seguimos disfrutando de esta buenísima programación del 93.3 de Radio Amiga en su programa Latiendo al ritmo de tu corazón. Recuerda comunicarte conmigo a través del número de WhatsApp 4110-0479 para programar lo mejor de tu música. Escuchamos a Pimpinela con esta buenísima canción, Pase lo que pase. Son las 9 de la mañana con 28 minutos.

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10 de la mañana con 11 minutos y nosotros seguimos disfrutando de esta buenísima programación de 93.3 de Radio Amiga. La lluvia cruel. Recuerda comunicarte conmigo a través del número de WhatsApp 41100479 para seguir programando lo mejor de tu música. Escuchemos Pobre Gorrión, algo del año 1981, para seguir disfrutando de esta buena compañía. En esta hora de la mañana, son las 10 de la mañana con 11 minutos. Buen provecho a los que se encuentran en la hora de la refa.

10 de la mañana con 46 minutos y seguimos disfrutando de esta buenísima programación del 93.3 de Radio Amiga en su programa Latiendo al Ritmo de Tu Corazón. Recuerda comunicarte conmigo a través del número de WhatsApp 4110-0479. Disfrutemos de esta buenísima canción Sueños Compartidos, algo de Laureano Brizuela. Son las 10 de la mañana con...

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3: Son las 11 de la mañana con 11 minutos exactos y entramos a la última hora de este buenísimo programa, latiendo al ritmo de tu corazón, solo por el 93.3 de Radio Amiga. Agradecemos la sintonía de cada uno de ustedes que nos escribe a través del número de WhatsApp 4110-0479 para reportarse y pedir sus temas favoritos, esos temas que nos hacen suspirar y recordar épocas especiales.
2: Horario.
3: Para complacer a nuestra buena amiga Lisette en San Juan del Obispo, nos pide este buenísimo tema de Rayleigh, Amor del Bueno. Esto para seguir disfrutando en esta hora de la mañana, son las 11 de la mañana con 12 minutos.
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Son las 11 de la mañana con 21 minutos y nosotros seguimos disfrutando de esta buenísima programación del 93.3 de Radio Amiga. Escuchemos algo de Enrique Iglesias, Invítame.

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2: Son las 11 de la mañana con 57 minutos y estamos llegando al final de este buenísimo programa, latiendo al ritmo de tu corazón, solo por el 93.3 de Radio Amiga. Muchísimas gracias a las personas que se comunicaron a través del número de WhatsApp. Pasen feliz tarde y buen provecho. Ya se viene a la 1 de la tarde Mariela Orellana para seguir complaciendo con los mejores temas del recuerdo. Nos despedimos con esta buenísima canción de Janet.
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Muy buenas tardes, queridos hermanos. Nuevamente nos encontramos con el programa Cristo con nosotros. Hoy Jesús y María nos tienen un mensaje a través de nuestros hermanos cursillistas. Preparémonos, recibámoslo. De esa manera podemos crecer espiritualmente y vivir de acuerdo a la voluntad de nuestro Señor Jesucristo y nuestra Madre Santísima. Bienvenidos.

0: Cerremos nuestros ojos. Pongamos en manos de Dios todas nuestras súplicas y peticiones en el siguiente espacio de oración.
1: En el nombre del Padre, del Hijo y del Espíritu Santo. Amén. Gracias, Padre, por la vida que nos das. Bendice a cada persona que nos escucha en este espacio radial. Abre nuestros corazones para recibir el mensaje que nos envías. Danos la gracia para poder seguir alabando y glorificando tu santo nombre. A ti, María Reina, intercede por nosotros para alcanzar la paz, la caridad y el servicio conforme a tus virtudes cristianas, para poder llegar al reino de los cielos. Amén.

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1: Buenas tardes, radio oyentes del programa Cristo con Nosotros. Mi nombre es Rosalina Hernández Jiménez de Armas. Soy del cursillo 171, realizado del 28 de noviembre al 1 de diciembre del año 2001. El tema que se me ha encomendado esta tarde es para hablarles de María Reina. Reinar es servir. Hoy quiero hablarles de una reina, pero no de las que salen en las revistas, no de las que aparecen rodeadas de lujos, de poder humano o de grandeza aparente. Quiero hablarles de una reina que cambió al mundo con su humildad, con su entrega, con su silencio, con su ternura, con su valentía y con su capacidad de amar. Su nombre es María y su forma de reinar es servir. Y es importante decirlo, desde el principio, cuando el mundo piensa en una reina, piensa en alguien que manda, que ordena, que exige, que se impone, que está por encima de los demás. Pero cuando Dios mira a María, mira a una mujer llena de gracia, llena de fe, llena de disponibilidad, llena de amor, y ve en ella una reina distinta. Una reina que no domina, sino que se entrega. Una reina que no pisa, sino que levanta. Una reina que no se encierra en su privilegio, sino que sale al encuentro del necesitado. ¿Por qué María es reina? La Biblia y la Iglesia le dan tres coronas a María. La primera, como madre del rey. Jesús es rey y toda mamá de un rey es una reina. Así lo afirma el Evangelio de Lucas 1:32. Ahí se nos habla de aquel hijo que será grande, que será llamado Hijo del Altísimo, y al que Dios le dará el trono de David, su padre. Si Jesús es rey, María, su madre, participa de esa dignidad única, no por poder humano, sino por la gracia de Dios. La segunda corona la contemplamos en el cielo. Apocalipsis 12:1 la describe con una corona de estrellas. La mujer de sol, con la luna bajo sus pies y una corona de 12 estrellas sobre su cabeza. Ha sido reconocida por la tradición cristiana como un signo de la gloria de madre, de su victoria en Dios, de su participación en la plenitud del reino. Y la tercera corona es quizá la más hermosa de todas, porque no habla de una gloria recibida por apariencia, sino por vida entregada. María reina por su servir. Lucas 1:38. Cuando ella dice, he aquí la esclava del Señor, hágase en mí según tu palabra, ahí comienza su realeza verdadera, ahí se revela su grandeza, ahí se muestra que la lógica de Dios es distinta de la lógica del mundo. El mundo dice que para reinar hay que mandar, pisar, que te sirvan, tener más, sobresalir, imponerse. Pero María dice todo lo contrario. María reinará sirviendo. Y esto lo vemos claramente en tres momentos de su vida. Primero, en su visita a su prima Santa Isabel, cuando María se entera de que Isabel está embarazada y además que es una mujer de avanzada edad. No se queda tranquila en su casa, no se queda pensando solo en sí misma, no se encierra en su propia experiencia ni en el milagro que Dios ha hecho en ella. María se levanta y corre a ayudar. No manda mensajes, no hace una llamada como hacemos ahora nosotros. Ella va personalmente, camina, se desplaza, se hace presente, acompaña y sirve. Qué bonito sería que cada uno de nosotros aprendiéramos de esta escena, porque muchas veces sabemos que alguien nos necesita, pero nos quedamos quietos. Sabemos que un familiar está enfermo, pero decidimos, después voy. Sabemos que una vecina está sola, pero pensamos, otro día. Sabemos que un hermano está triste, pero preferimos no complicarnos. María, en cambio, nos enseña que el amor verdadero se mueve, sale, camina, visita, se acerca. Segundo, en las bodas de Caná. Ahí María ve que falta vino en la fiesta y no se queda indiferente. Se preocupa, intercede, soluciona. María está atenta a la necesidad y esto también es una forma de reinar. Estar pendiente de lo que falta, de lo que duele, de lo que amenaza con romper la alegría de los demás. Ella no hace escándalo, no se exhibe, no se impone. Simplemente lleva la necesidad a Jesús. No tienen vino. Esa frase sencilla contiene un mundo entero de sensibilidad, de compasión y de confianza. ¿Cuántas veces en nuestra vida falta vino? Falta paz en casa, falta paciencia en el trabajo, falta unión en la familia, falta esperanza en el corazón, falta salud, falta fuerza, falta ánimo. Y María sigue haciéndonos la misma invitación. Llévenlo a Jesús, porque ella no se pone en el centro. Ella no sustituye a Cristo. Ella nos conduce a Cristo. Y tercero, al pie de la cruz, cuando todos huyeron, ella se quedó. Cuando los discípulos se dispersaron, ella permaneció. Cuando el dolor era insoportable, María estuvo ahí. No huyó, no se retiró, no abandonó. Acompañó en el sufrimiento. Y ahí también reina, porque amar al que sufre es una forma muy alta de reinar. Sostener el dolor de otro. Estar presente en la noche, permanecer al lado del crucificado, eso es verdadera grandeza. María reina sin trono, reina sirviendo. Su servicio inicia desde el momento en que dice, he aquí la esclava del Señor, hágase en mí según su voluntad. Ahí está el espíritu de humildad que nos ejemplifica a nosotros los cristianos. Ahí está la actitud del corazón que Dios busca. No la soberbia, no el orgullo, no la autosuficiencia, sino la disponibilidad. No preguntarle a Dios, ¿qué vas a hacer por mí? Sino decirle, aquí estoy Señor, haz en mí tu voluntad. Y este espíritu de María se vuelve todavía más profundo cuando pensamos en la Eucaristía. Cuando comulgamos, hombres y mujeres, nos convertimos en María al llevar a Jesús sacramentado. Porque recibimos al mismo Cristo en nuestro interior y entonces también estamos llamados a hacerlo presente en el mundo, a llevarlo a los demás, a ser portadores de su amor, de su paz y de su misericordia. Qué hermoso es pensar que cada cristiano, cada cristiana está llamado a ser como María, un sagrario vivo. Una casa donde Jesús habita y desde donde sale para bendecir a otros. El Hijo del Hombre no vino a ser servido, sino a servir. Marcos 10:45. Aquí está el corazón del Evangelio. Aquí está la medida de la verdadera grandeza. Jesús, siendo Señor, se hizo servidor. Jesús, siendo Rey, lavó los pies de sus discípulos. Jesús, siendo el Santo de Dios, se entregó por amor. Y María, su madre, entra en esa misma lógica divina. Por eso, cuando contemplamos a María, vemos reflejado el estilo de su Hijo. Reinar hoy es servir. Reinar en casa es hacer mis quehaceres con armonía, con amor, con paciencia, con alegría. No como una carga amarga, sino como una oportunidad de amar. Cuando yo barro, cuando cocino, cuando cuido, cuando acompaño, cuando escucho, cuando perdono, cuando corrijo con ternura, estoy tratando de servir como María en aquella humilde casa de Nazaret. Reinar en el trabajo es cumplir mis obligaciones con responsabilidad, tratando al prójimo como yo quisiera que me trataran a mí. Es recordar que el que tengo enfrente no es un obstáculo, sino una persona amada por Dios. Es pensar en el enfermo como si fuera uno de los nuestros. Es mirar al que sufre con compasión. Es actuar con ética, con bondad y con respeto, porque no se trata solo de hacer bien una tarea, sino de servir con el corazón. En mi trabajo, cumpliendo mis obligaciones, tratando al prójimo como yo quisiera que me trataran a mí o a los que amo, estando en la cama de un hospital, también estoy reinando con María, porque hay una manera cristiana de trabajar, una manera santa de atender, de escuchar, de cuidar, de responder, y esa manera nace del amor. María, en su advocación de María Auxiliadora, es patrona de los y las auxiliares de enfermería, profesión de la cual yo me siento orgullosa de serlo, y ahí también trato de servir como mi amadísima Madre María, porque el servicio al enfermo no es solo un acto técnico, es también un acto de amor, de compasión, de dignidad. El enfermo necesita cuidados, sí, pero también necesita palabras que alienten, una mirada que consuele, una presencia que haga sentir que no está solo, y en eso María nos enseña muchísimo. En mi comunidad también tengo la oportunidad de servir a mis vecinos y conocidos, curando alguna herida física, administrando una inyección y, por qué no decirlo, a veces también una herida espiritual, porque hay dolores que no se ven, pero que sangran por dentro. Hay personas que sonríen por fuera y se están quebrando por dentro. Hay corazones que necesitan una medicina humana, pero también una palabra de fe, una oración, un consuelo, una presencia fraterna. Nosotros debemos de ser servidores como la Santísima Virgen acompañó a su prima Santa Isabel en su estado de gestación, a San José su esposo en su lecho de muerte. Ella también nos presta su servicio cuando nos auxilia a nosotros en nuestras penas y complicaciones, pues ella tiene un corazón bondadoso que conforta con amor. Y es que María no es una reina distante, no es una reina fría, no es una reina encerrada en un palacio inaccesible. María es una madre cercana, una reina que se inclina, una reina que escucha, una reina que intercede, una reina que acompaña, una reina que permanece, una reina que significa sufrir, una reina que entiende a los pobres, a los enfermos, a los tristes, a los cansados, a los que no tienen vino, a los que lloran, a los que esperan. Al pie de la cruz, cuando todos huyeron, ella sirvió de soporte a su hijo amado. Hoy nuestra madre, la reina de los cristianos, nos invita a reinar a través de nuestro servicio, visitando enfermos, apoyando al desvalido y a todos aquellos que nos necesiten. Porque servir no es rebajarse, servir es parecerse a Cristo. Servir no es perder dignidad, servir es alcanzar la verdadera dignidad de los hijos de Dios. Servir no es hacer menos, servir es amar más. María es reina no porque la coronaron los hombres, sino porque fue el mismo Padre Celestial, a través de sus ángeles, en presencia de su amado Hijo Jesús, quien la exaltó con gloria. Su corona no está hecha de orgullo, sino de obediencia. No está hecha de vanidad, sino de fe. No está hecha de dominio, sino de amor. El que quiera ser el primero, que sea servidor de todos. Marcos 9:35. Esa palabra de Jesús es clarísima. El primero no es el que más manda, sino el que más sirve. El primero no es el que más impone, sino el que más ama. El primero no es el que se coloca arriba, sino el que se inclina para levantar a otros. Y María enseña precisamente eso. Cuando sirvo como María, acerco a Dios a los demás. Cuando sirvo como María, Dios me llena por dentro. Lucas 1:52. Porque Dios mira la humildad de su sierva. Dios exalta a los humildes, Dios levanta a los pequeños, Dios sostiene a los que se entregan con sinceridad. Por eso, en esta tarde, quiero dejarles esta invitación en el corazón. No tengamos miedo de servir, no tengamos miedo de hacer el bien en silencio, no tengamos miedo de visitar, de escuchar, de acompañar, de ayudar, de consolar, de compartir. No tengamos miedo de vivir una fe concreta, visible, cotidiana, porque ahí, en lo simple, en lo ordinario, en lo escondido, es donde María reina. Tal vez no tengamos una corona de oro sobre la cabeza, pero sí podemos tener una corona de amor en las manos. Tal vez no tengamos un trono visible, pero sí podemos tener un hogar donde reine la paz. Tal vez no aparezcamos en ninguna revista, pero podemos aparecer en el corazón de Dios por la forma en que servimos a los demás. María reina, enséñame que reinar es servir. María reina, enséñame a estar disponible como tú. María, enséñame a visitar al necesitado. María reina, enséñame a llevar a Jesús a los demás. María reina, enséñame a permanecer al pie de la cruz. María reina, enséñame a vivir con humildad, con fe y con amor. Y en cada casa, en cada trabajo, en cada comunidad, en cada hospital, en cada familia, en cada corazón, podamos repetir con nuestra vida lo que María nos enseñó con la suya, que el camino de Dios no es el poder, sino el servicio, que la gloria verdadera no está en ser servido, sino en servir, y que la reina del cielo es la humilde esclava del Señor. Amén.

0: prepara tu calendario o papel y lápiz. Agenda las siguientes actividades que hay para ti. Recuerda seguir las recomendaciones.
1: Entramos a la sección de avisos. El día de hoy, démosle a nuestra Madre Santísima, la Virgen María, un gran aplauso. También saludamos a los hermanos cumpleañeros de esta semana. María de los Ángeles Sequén, María Luisa Reguán, Audi Reyes. A nuestro Radio Escucha, que esta semana estuvieron de manteles largos, les enviamos un gran abrazo. Saludamos a nuestros hermanos cursillistas que este fin de semana estuvieron viviendo su cursillo. Bienvenidos a nuestra comarca. Que Dios y nuestra Madre Santísima bendigan su vida y sigan perseverando en su vida cristiana. Mantengámonos en intendencia permanente, rezando unidos el Ángelus. Todos los días a las 6 de la mañana, 12 del mediodía y a las 6 de la tarde. También recordemos que todos los sábados a las 8 de la noche rezamos el Santo Rosario en vivo por la página de Facebook MSC Comarca Antigua. Oremos por todos los sacerdotes del mundo, especialmente por los que nos guían, por la salud de Fray Rolando Samayoa, por Fray Celso Jiménez, por el Padre Valentín Guzmán, por el Padre Miguel Ángel Paz. Elevemos nuestras oraciones por todos nuestros hermanos que sufren quebrantos de salud, por los que están pasando por momentos difíciles. Que Dios los bendiga en sus necesidades. El apostolado radial presenta tus intenciones ante Jesús sacramentado todos los jueves, por lo que puedes enviarnos tus mensajes al WhatsApp 54 92 61 14. Allí los estaremos recibiendo. Todos los primeros sábados del mes, el Movimiento de Cursillos de Cristiandad te invita a participar en su desayuno mariano a las 6:45 de la mañana en el restaurante El Sabor Chapín. María Santísima nos espera a su gran banquete espiritual. Los invitamos a escuchar nuevamente este programa el día de mañana al mediodía. Gracias, hermanos. Les deseamos un bendecido fin de semana.

0: Al finalizar el programa de este hermoso día, elevamos nuestro agradecimiento a Dios por concedernos llegar hasta sus hogares a través del mensaje de hoy. Agradecemos también a nuestra hermana Rosalina de Armas por preparar con mucho amor el tema dedicado a nuestra madre como reina del cielo y de nuestro corazón. Que Dios les bendiga. Hasta la próxima.
1: Demos gracias a Dios cerrando nuestros ojos y entregando nuestro corazón. Recibamos bendiciones de Dios.
2: En el nombre del Padre, del Hijo y del Espíritu Santo. Amén. Gracias te doy, Padre Celestial, por el nuevo día que nos has regalado. Gracias por todas tus bendiciones que nos has dado el día de hoy. Como también te damos gracias, Señor, por el mensaje que nos mandaste el día de hoy. Gracias, Padre, porque todo esto te lo agradecemos, Señor, porque sabemos que tú nos amas mucho. Te pedimos que nos ilumines y que nos dé sabiduría para poder comprenderlo y ponerlo en práctica todos los días de nuestra vida. Todo esto, Padre, te lo agradecemos en el nombre poderoso de tu Hijo, que contigo vive y reina, y es Dios por los siglos de los siglos. Amén. En el nombre del Padre, del Hijo y del Espíritu Santo. Amén.
3: Y después de haber recibido el amor de Dios a través de este edificante programa, recibamos su bendición de manos de nuestro querido asesor espiritual, Fray Rolando Samayoa.
4: Agradeciendo su fina atención, queridos hermanos, a este programa.

que así bendigamos, y vamos a pedirle su copiosa bendición para cada uno de nosotros en el seno de nuestros hogares, en las familias, en el trabajo. Que la bendición de Dios Todopoderoso, Padre, Hijo,

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Te damos la bienvenida a través de Radio Amiga 93.3. Gracias por permanecer en sintonía todos los días desde muy temprano. Las tardes románticas junto a Mariela Orellana, cuéntame qué quieres escuchar hoy. Será un gusto poder consentirte y poder complacerte. Alejandro Sanz y el tema Amiga Mía.

del año de 1992 es Chayanne con el tema Éxtasis. 1:19 p.m, una feliz tarde, un buen provecho. Nosotros continuamos a través de Radio Amiga 93.3. Cuéntame, ¿qué quieren seguir escuchando? Si tienen sugerencias musicales o quieren suspirar, ustedes mandan la programación a través del 4110-0479, disponible para que puedan solicitar toda su música favorita. Continuamos con la buena programación y seguimos con este tema maravilloso también, algo de Pablo Ruiz.

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Eduardo Capetillo, más que alcanzar una estrella, 13 horas con 39 minutos, y es así como el tiempo se pasa volando y lo seguimos disfrutando con estas excelentes sugerencias musicales. Gracias a los amigos que siempre están pendientes, nos escriben, solicitan su música, nos encanta el poder complacerlos. Mi querida Esperancita, te enviamos tu canción, que la disfrutes a través de Radio Mía 93.3.

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Y si viniera, es la canción de Chris Durán en la programación de Radio Mía 93.3. A solo 5 minutos y llegamos a las 3 de la tarde. Muchísimas gracias a todos los amigos que siguen pidiendo su música. Y para nosotros es un verdadero gusto el poder consentirlos. Así que la invitación para que ustedes sigan interactuando con nosotros y puedan sugerirnos su música favorita. Y antes de ir al corte comercial, nosotros vamos con música de Ricardo Arjona. La canción se llama ¿Por qué es tan cruel el amor?

0: ¿Por qué es tan cruel el amor? Más de alguna vez en nuestra vida nos hemos preguntado ¿por qué es tan cruel el amor? Esta canción es para complacer a mi querida Lourdes, que nos sintoniza en nuestro bello Jocotenango, por allí disfrutando de Radio Amiga 93.3. Hacemos una pequeña pausa comercial, pero ya estamos de vuelta, no le cambien, porque seguimos con la buena programación y seguimos suspirando.
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0: Esa voz maravillosa de Yair, esto se llama La Locura. 2:21, 22. Es así como el tiempo sigue avanzando y seguimos avanzando juntos, disfrutando de estas canciones maravillosas que definitivamente suspiramos y recordamos a través de Radio Mía 93.3.
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Qué belleza de canción en la oreja de Van Gogh, y esto se llama Jueves. Hoy estamos en lunes, iniciando juntos esta semana maravillosa. A 19 minutos y llegamos a las 3 de la tarde. Vamos con más de estas canciones. Saludos a mi querida Marta, que tengas un bonito lunes, una feliz tarde también. Saludos a mi querida Pau. ¿Cómo estás, Pau, en Jocotenango? Gracias a la gente bonita que por allí nos sintoniza todos los días y disfrutan de esta excelente programación. También por acá nos escribe: hola, soy Carla de Ciudad Vieja. Si tiene la canción Muero por ti de las Jeans, claro que la tenemos. Es una excelente sugerencia musical. Y con mucho gusto vamos a complacerte, mi querida Carlita. Que tengas una feliz tarde. Gracias por la sintonía y por interactuar con nosotros a través del 4110-0479. Vamos con las Jeans.

Es nuestro querido Sergio Dalma, esa chica es mía, solo 10 minutos y llegamos a las 3 de la tarde, ya me voy, pero en breve se viene Selena Rodas para acompañarte y complacerte en las tardes maravillosas. Finalizamos las tardes románticas junto a Mariela Orellana, pero mañana tenemos una cita para ayudarte, Carlos, acá en la antigua Guatemala también. Mi querida Patti, que tengas una bonita tarde, vamos a complacerte, ya nos sintoniza por allí en San Juan del Obispo.

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